0: Habla el pelón, el Jerry, el Yonquero. Un saludo a toda la raza de San Antonio. Ahí andamos levantando carros desde Van Army, Texas. Saludos.
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1: 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Juan José Cisneros y Rodolfo Cisneros de Hidalgo, Nuevo León. Gracias.
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1: Yo quiero mandar un dedicado para mi compadre Ricardo Olivares, para el Chagis, para el Pani, para el Catracho, para el Silver, para la Cochi, para Eve, toda la raza que los escucha de parte de Pancho del Rancho, el del Caballo Pinto.
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1: Caballo Pinto.
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1: Saludos para toda la racita de Sabinas, Coahuila, de parte de Papachas, Emanuel, puro San Luis y Guanajuato también, que andan aquí acompañándonos. Es el mero Rigoberto y el gallo negro de Guanajuato. Saluditos, raza, parte Papachas, pórtense bien. Vos, Sabinas, Coahuila.
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1: Hola, ¿qué tal? Les saludo para toda la raza de Nuevo León, especialmente para Sabinas Hidalgo, Nuevo León, Lampazos, China, Nuevo León y Pará, Nuevo León. Para toda esta plebada, saludos desde San Antonio.
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0: Daniel Villarreal, Arturo Ceballos, Julio Cantú, que andan trabajando de dar las pegas.
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2: Mira, mándame unos saludos para Nieves Vega, Fernando Ramírez, Manuel Vega Chachito, que radican en San Antonio, en la comunidad de San Agustín de Melilla, Nieves, Zacatecas. Y dígales que no se olvide que vamos a hacer la plaza en el pueblito.
1: Yo saludo a todos los que oímos la estación de la raza, con mucho gusto.
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saben, tuve tantos trabajos. Fui lavaplatos, mesero y cocinero, peón y albañil, ayudante de mecánica, un mil usos cualquiera. Pero ahora les quiero contar de cuando era taxista.

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1: Bueno, un saludo para la señora Doralicia González, a José Antonio, de parte de Héctor Lira de Austin, Texas.
2: El mensaje es para Juanito Martínez, que por favor conteste el teléfono. Y ya que no, si no lo contesta, cuando menos que ponga la caminera todos los días al finalizar el programa de Vicente Fernández. Atentamente, el Tunco Maclovio.
3: Buenas tardes, quiero mandar un saludo para toda la cuadrilla de Álamo, que se pongan a trabajar los de Álamo, de parte de Jesús de Macois. Saludos a toda la gente de Monclova.
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1: Buenas tardes, un saludo para todos los de San Luis Potosí, la pura raza chambeadora, especialmente para todos los charros de Tierra Nueva, San Luis Potosí. Aquí el burrón, buen día.
2: Para mi querida amiga de todos los muchachos, Elena, de parte de Pancho López. Por favor, mamacita, háblame. Deseo y amo mucho con mi vida. Para una noche tan agradable, señorita, deseo mucho el corazón.
3: Buenos días a todos los vatos de Topside. Quería hablar y decirles a todos que le pongan a chambear. Bye.
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0: agradezco especialmente la de San Luis Potosí. Un saludo por los días de Tierra Nueva, San Luis Potosí. Falta aquí el borrón.
1: Buenos días, un saludo ahí para los que operan en la estación de La Raza, especialmente para el compa Juan. Y también quiero desear que una canción o saludos para Doralicia González, de ahí de San Antonio, y para los camaradas que vivan por ahí de Allende, Coahuila. Un saludo de parte de Héctor Lira de Austin, Texas.
2: Para P.K. Elena de Florville, Texas, que es la mujer más chula del mundo, que la quiero con toda mi alma.
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0: Andamos ahora aquí. ¿Cómo está usted?
1: Bueno, yo también, gracias a Dios, bien. Oiga, estoy hablando porque tengo un cuarto para una persona.
0: Uh-huh.
1: Mi número a llamar es el 520-213-1302. 520-213-1302. Un cuarto para una persona. Gracias.
0: Gracias, qué amable. Vámonos con otra llamada. Buenos días, ¿con quién tenemos el gusto?
2: Buenos días, Pili.
0: Buenos días, ¿cómo amanecimos?
2: Bien, aquí en un poquito desvelados, pero estamos bien.
0: Gracias a Dios, cuéntemelo todo.
2: Estoy rentando un apartamento de dos recámaras con biles pagados. Tiene estufa y hilera. Al 210-745-8497 para más información.
0: Una vez más, renta un cuarto, ¿verdad?
2: Un apartamento, sí, de dos recámaras.
0: Teléfono, otra vez.
2: 210-745-8497.
0: 8497. Muchas gracias.
2: Gracias.
0: Más llamadas, está lleno en esta mañana todo el show. ¿Cómo estamos? Buenos días.
3: Pili, buenos días.
0: Buenos días, bienvenido en la estación de la raza, en la pulguita.
3: Un poquito nublado, pero todo bien. Sí. Ok. Mira, estoy vendiendo un carrito Ford 2013, cuatro cilindros con aire acondicionado, para que ahorren gasolina. Y por favor que me llamen al 210-689-8666 con el señor Juan. Gracias, Pili, que pases buen día.
0: Otra vez al 210-689-8666.
3: Gracias, Pili.
0: Igualmente, gracias. Buenos días, ¿con quién tengo el gustazo?
4: Buenos días, Pili. Habla el tío Julio.
0: ¿Cómo andamos, tío?
4: Bien, gracias a Dios.
0: A ver.
4: Diciéndote lo mejor. Mira, tengo una casita de renta en el East Side, en lo que es muy cerca del centro de San Antonio. Es una casa de dos recámaras, sala, cocina, comedor y baño. Tiene su estacionamiento y tiene carport. Está muy bien la casita. Está de renta, solo que la gente que se interese puede hablar al 210-683-2002. 210-683-2002. Gracias, Pili. Saludos.
0: Eso, gracias. Buenos días. ¿Con quién tengo el gusto?
5: Buenos días. Hola, Juan. Yo que tengo una mobile home chiquilla de renta para una sola persona. El que guste llamarme me puede hablar al 741-1607. 741-1607.
0: Eso, gracias. Y bueno, pues nos vamos con más música. Dice así con Vagón Chicano en esta mañana. Yo sí me enamoré. Lo escuchamos en la Estación de la Raza. Buenos días, son las 6 de la mañana con 14 minutos. Escucha la Estación de la Raza y actualmente tenemos una temperatura aproximada de 71 grados Fahrenheit.

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1: Henry Cuellar ha estado en esa posición 20 años.

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0: Buenos días, continuamos en La Pulguita del Aire en esta mañana. Lleve. Línea de cabina 210-470-5720 con su servidora Pili González. Son las 6 de la mañana con 23 minutos. Contesto. Buenos días, en esta mañana La Pulguita del Aire. ¿Con quién tenemos el gusto?
1: Buenos días. Quería anunciar que estoy rentando un apartamento, dos recámaras, un baño y tiene aire acondicionado.
0: Ajá.
1: Y si me pueden hablar al 210-815-1693. 210-815-1693.
0: Excelente, muchas gracias. Más llamadas. Buenos días. En esta mañana continuamos en La Pulguita del Aire.
2: Buenos días. ¿Cómo amaneció, Pili?
0: Amanecimos con todo. Cuéntemelo.
2: Mire, estoy vendiendo una transmisión para una Honda 2000 Odyssey. Y también una Pressure Washer. Partes para una Dodge Ram, un radiador nuevo para la 2000 Honda. Uh-huh. Y varias cosillas más, mire, si me hace el favor, el número es 210-995-2593. 210-995-2523. Muchísimas gracias, Dios me la bendiga.
0: Igualmente, gracias. Así es, continuamos en esta mañana, 6 de la mañana, 44 minutos. ¿Qué le parece si vamos con otro éxito musical que dice así?

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2: Bienvenido.

0: ¿qué tal? Los saludo con muchísimo gusto. Nos vamos inmediatamente a la información relacionada con el tráfico y el clima. Déjeme decirle que en este lunes 5 ya tenemos una temperatura de 70 grados y esperamos llegar hasta los 81 con un 20% de posibilidad de lluvia. Me parece que el pronóstico es bastante agradable después de tanto calor, algo de frescura. Pero antes déjeme decirle cómo anda el tráfico en la Tradesman, intenso, en la Braniff, lo mismo, y en la West Avenue, ni hablar. Ahora sí, gracias por su atención, y por ahí nos encontramos.
1: Muy bien, Pulga.
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0: muy grande.
1: Llámale al 470-5720. El teléfono de la Estación de la Raza.
2: Uy, debe ser una lotería.

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0: es un buen lugar, ¿verdad? Porque de aquí agarran el 410-3590. Solo para más información, si me pueden llamar al 210-596-1545. 210-596-1545. Muchas gracias, buen día.
1: Gracias, buenos días. ¿Con quién tengo el gusto?
2: Con Gabriel.
1: Adelante.
2: Sí, yo quería anunciar que estoy rentando un estudio, un apartamento eficiente, aquí en San Antonio. Y más información es el número 210-779-9050.
1: Gracias. Buenos días, ¿con quién tengo el gusto?
3: Buenos días, ¿cómo estás?
1: Ay, gracias a Dios, muy bien, bendecida. Adelante, cuéntemelo todo.
3: Mi nombre es Javier y estoy vendiendo una camioneta Chevy 2015, cuatro puertas, bien cuidada. Yo soy el segundo dueño. La estoy vendiendo por $10,000. Si alguien me puede. Y estoy vendiendo una casa dueño a dueño. Si alguien está interesado, está 3/4, 2 baños y está grande el área que anda por el Southside.
1: Anda vendiendo, a ver.
3: La casa.
1: Sí.
3: La estoy vendiendo en 200. Tiene 3/4, 2 baños, un dining room, una oficina, cocina, un game room, tiene un deck atrás.
1: Ok, pero ahí voy, la pregunta del millón, ¿los 200 es cerrado sin interés o le va a poner intereses?
3: Eso me va a ayudar para hacer el contrato de dueño-dueño. Tengo una amiga que está de alto para que sea todo legal y ella es la que está haciendo toda la papelería.
1: Sí, pero yo soy obvio, como realtor, tú decides si va a haber interés sobre esa casa o no. ¿Vas a tener intereses?
3: Sí.
1: Ok. ¿Qué tanto
3: es? Sí. No sé cuánto lo esté cobrando ella. Apenas acabo de hablar con ella. No,
1: el interés
3: anoche.
1: Que tú pones en la casa, aparte, mira, y no sé si me explique, ahí va de nuevo. Cuando, obviamente los realtors ganan una comisión, eso es esa parte. Ahorita estamos preguntando porque yo quiero ayudarte a que se venda tu casa. ¿En qué aspecto? Vale. Quieren saber la raza, cuánto es de interés, si vas a dejarlo en 200 cerrados o vas a tener tu interés al entregarle la casa a ese alguien. Porque cuando es dueño por dueño, yo tengo una casa dueño por dueño y es un interés muy bajo congelado, ¿sí? Yo por eso te pregunto. Sí. Si tú vas a tener un interés así o no. O simplemente se quedan los 200 cerrados y que lo vayan haciendo en pagos, porque ese es el trato dueño-dueño. Hay muchos que exageran y les suben mucho el interés. Cuando es mucho el interés, yo les digo a la raza, no les conviene. Por eso te pregunto, ¿tú qué interés tienes a la casa? Porque le estás ofreciendo, es porque ya sabes. ¿Qué proceso de interés le vas a poner tú a tu casa?
3: Ok, la pena la hice ayer, estaba hablando con ella.
1: Bueno, cuando lo defina bien, me vuelve a hablar para que la raza esté segura de la posible compra que le vayan a hacer, ¿ok?
3: ¿Qué vas a querer? ¿Qué es lo que te gustaría que les...
1: Pues nada más, si es fijo 200 dueño-dueño, háblenme. Así va a volar la casa, pero si le pones un interés alto, va a ser tardado. O igual no te hablan. Les conviene mejor directo hacer con crédito. Te digo porque hay opciones de dueño a dueño que sí son muy elevadas y se aprovechan más que los bancos. Porque dicen, ay no hablas al banco. No, hay otros que no quieren eso. Simplemente quieren el trato directo para tener más intereses y ganar más. Por eso debes de definir un balance para que pueda ser justo en cuestión y que la raza te lo compre más rápido. ¿Va?
3: A ver si ahora me da toda la información.
1: Bueno, pues infórmese con su amiga. A ver, teléfono es el para el Chevy de cuatro puertas. ¿Cuál es?
3: Es 210-857-8732.
1: Gracias. Vámonos con otra llamada. Buenos días. ¿Cuál es? ¿Con quién tengo el gusto?
4: Sí, con Jaime Pile. Buenos días.
1: Buenos días, don Jaime. ¿Cómo está usted?
4: Bien, gracias a Dios, Pili.
1: A ver, cuéntemelo todo, don Jaime.
4: Sí, mire, estoy hablando porque tengo un cuartito de renta para una persona, para un joven. Estoy ubicado aquí por el 1604 y 37 yendo rumbo a Corpus.
1: Ajá.
4: Solo personas interesadas pueden...

0: llamar al 210-577-9815.
1: Al 210-577-9815, un cuarto de renta.
0: Así es, Pili.
1: Bueno,
0: muchísimas
1: qué padre,
0: gracias.
1: Que se le rente pronto su cuarto. Gracias.
0: Dios lo quiera, Pili, gracias.
1: Ándale. Buenos días, ¿con quién tengo el gusto?
2: Buenos días, Pili.
1: Buenos días.
2: Mira, tengo dos carritos a la venta. Una es una troca, una Nissan Frontier 2014. 4x4 de 6 cilindros, la Nissan Frontier 2014, y tengo también un G Commander 2006 de 6 cilindros. Me pueden hablar al 210-478-9962. Hoy también hay una casa que se vende allá en Michoacán para la gente que escribe allá cerca del lago de Camécuaro. Allá en Michoacán, está pegado allá a espaldas del lago de Camécuaro.
1: Ándele.
2: Me pueden hablar al mismo número, 210-478-9962. Gracias, Pili.
1: Ándele, un placer, gracias. Buenos días, ¿con quién tengo el gusto?
3: Buenos días.
1: Buenos días.
3: Mira, yo también estoy vendiendo mi cajita.
1: Ay, qué bueno.
3: Mi cajita está aquí por HB Las Palmas. Y es de 4 recámaras, 2 baños. Las recámaras son muy grandes. Son de 18 por 14 pies, 2 recámaras muy grandes. Tiene 2 baños, sala grande. Tengo un porche enfrente muy grande, 24 pies por 24. Tengo toda la yarda, tiene zacate sintético. So está muy, muy confortable. Yo quiero 240,000 o mejor oferta y los pies preferibles dueño a dueño, y pues va a ser en efectivo, sin intereses, sin nada, dueño a dueño. Porque pues desafortunadamente pues nos vamos de la ciudad.
1: Ah, ok, muy bien.
3: Número a comunicarse es 210-585-7782. Así que ahí está la oferta de la vida. La cajita vale mucho más, pero pues yo... Con 240, mejor oferta, se va a la casa.
1: Se va.
3: Nos cambiamos de ciudad y nos vamos.
1: Eso, pues, Diosito lo cuide y que se venda su casa. Al 210.
3: Ándele.
1: 585-7782.
3: Ándele, gracias.
1: Ándele, gracias. Buenos días, ¿con quién tengo el gusto?
4: Con Juan Pilima, buenos días.
1: Buenos días, don Juan.
4: Bueno, yo quiero anunciar que yo vendo partes baratas de una troca 2008 Ford F-150, motor 6 cilindros, y me pueden hablar al 210-421-1176, al 421-1176. Gracias, Pili, que tengas buen día.
1: Igualmente, gracias. Buenos días, seguimos en la Estación de la Raza, en La Pulguita al Aire.
5: Sí, buenos días. Quiero anunciar que estoy vendiendo todavía la máquina de cortar zacate, esta nueva. Es de la marca Black Max, que vende Walmart. Quiero 220 por ella, tiene transmisión. Y también tengo el camper para Chevy Silverado GMC Sierra del 2014 al 2015. Digo, 2014 al 2019. Y tengo una sopladora de gasolina y otras cosillas por ahí. Me pueden hablar al 210-693-4409. 210-693-4409. Gracias.
1: Eso, gracias. Continuamos en esta mañana la línea de cabina 210-470-5720. Vámonos con un exitazo en esta mañana que dice con los traileros del norte. Lo escuchamos en la Estación de la Raza. Feliz San Lunes.

0: Saludo con muchísimo gusto, nos vamos inmediatamente a la información. Una encuesta de fin de semana revela que el presidente Donald Trump pierde el respaldo de los votantes latinos que lo apoyaron en su reelección. Bueno, ahí está el resultado. La violencia en Chicago se extiende a la calle. Una niña de 4 años fue apuñalada a plena luz del día cuando paseaba de la mano con su hermana mayor. La menor de solamente 4 años de ascendencia venezolana, apuñalada a plena luz del día, murió en el lugar de los hechos. La agresora es una mujer que no conocía a su víctima. Verónica Ramírez, esposa del migrante detenido por ICE, quien murió estando bajo la vigilancia de ICE. La agencia no tiene ninguna explicación convincente para los familiares de la muerte de Sue. Le notificaron a la esposa, simple y sencillamente. Aparecen nuevas tarifas de inmigración. La solicitud de asilo de $102 pasa a 105. La forma L-131 de $1,020 pasa a 1,050. El permiso de trabajo de $560 pasa a 570. Y el TPS de 510, su solicitud cuesta 520. ¡Qué húbole! Les digo que arreglemos nuestros papeles para evitarnos este tipo de sorpresas desagradables. Les saluda Alberto Llanas Martínez en Norteño 104.1 y 720 AM, la estación de la raza.
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0: y no prendí el botón del micrófono. Ya estoy aquí, raza. Línea de cabina 210-470-5720. Vámonos a contestar. Buenos días, ¿con quién tengo el gusto?
1: Con Saúl.
0: ¿Cómo está? ¿Cómo está?
1: Que les ahí.
0: Bienvenido.
1: Bien, bien ahí. Y que me hablen si quieren que les arreglen las lavadoras, secadoras, refrigeradores, a cualquier hora. 210-489-0604. 210-489-0604. Muchas gracias.
0: Gracias. Las lavadoras y secadoras, eso. ¿Las compra, vende?
1: De todo, de todo.
0: ¿Y las arregla?
1: Sí.
0: Muchas gracias. Vámonos con otra llamada. Buenos días. Busca o ofrece trabajo la línea de cabina 210-470-5720. Le saluda a su amiga y servidora Pili González en esta mañana que estamos disfrutando San Lunes. ¿Con quién tengo el gusto?
2: Muy buenos días, señorita Pili. Este es Ricardo el plomero.
0: Bienvenido, don Ricardo.
2: Aquí nomás, Pili, poniéndome la orden de cualquiera lo escucha que tenga cualquier problema de plomería, ya sea adentro o afuera de su casa, se puede comunicar

0: conmigo sin ningún compromiso. Mi número de teléfono es área 210-800-7825. Se lo repito, Philly. Área 210-800-7825. Muchas gracias, Philly. Que tenga muy bonito inicio de semana.
1: Gracias, igualmente. Buenos días. ¿Con quién tengo el gusto?
2: Buenos días, Philly. Mar González. Estoy llamando, estoy con Stevenson. Ahorita estoy contratando personas interesadas en la producción por el día. También estamos ocupando para la noche también. El turno es a 6 de la mañana hasta acabamos de producción. So podemos estar trabajando como 8, 10, 12 horas por día, el mismo para la noche. 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
1: Excelente, muchas gracias.
2: Muchas gracias, pase un buen día.
1: Igualmente. Buenos días, ¿con quién tengo el gusto?
3: Buenos días, Philly.
1: ¿Qué tal? ¿Cómo amaneció? ¿Cómo se lo va y cómo se lo está?
3: A que me abren el número 830-444-1338. Que tenga un bonito día, ¿ok?
1: ¿Pero qué busca trabajo de qué?
3: De mecánico, necesito un mecánico.
1: Eso, vamos a otra llamada. Buenos días, ¿con quién tengo el gusto?
4: Sí, buenos días, con José.
1: ¿Qué tal, José? Buenos días.
4: Muy buenos días. Mire, estaba buscando un ayudante para hoy. Si me pueden marcar al 940-230-9218. Busco un ayudante. Trabajo como para una semana. 940-230-9218. Gracias, Philly.
1: Muchas gracias, vámonos. Con este éxito de los hermanos Arrón en esta mañana de San Lunes, 7 de la mañana con 14 minutos, y escuchas Norteño 104.1 FM y 720 AM. Morning Show con su amiga Philly González. En breve, regresamos.

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0: Continuamos en esta mañana norteño, 104.1 FM y 720 AM, la estación de la raza. En esta mañana continuamos, vámonos. Buenos días, ¿con quién tengo el gusto?
1: Pili, ando buscando un trabajo, Pili.
0: ¿De qué?

0: Gracias, Pili.
1: 745-84-97. Eso. Pues, gracias, qué amable. Vamos a otra llamada. Buenos días. En la hora de los trabajos, busca o ofrece trabajo.
2: Busco trabajo de mecánica a domicilio. Que me marquen, por favor, al 210-400-4550. Todo tipo de trabajos de mecánica a domicilio. Márquenos, por favor, al 210-400-4550. Saludos, mi Pili. Ánimo.
1: Saludos, buenos días. Seguimos en la hora de los trabajos. Buenos días.
3: Buenos días. Pili, ando yo buscando trabajo.
1: ¿De qué?
3: De fumigación. De fumigación para las cucarachas.
4: ¿De qué?
3: Mire, me pueden llamar si alguien tiene problemas con cucarachas, pulgas o hormigas o termitas. Me pueden llamar al número 210-769-6732 con Carlos. 210-769-6732. Muchas gracias, Pili. Muy
1: gracias,
3: bonito
1: don
3: día.
1: Carlos.
3: Bendiciones.
1: Bendición.
3: Gracias.
1: Buenos días. ¿Con quién tengo el gusto?
5: Sí, estamos a trabajador para las yardas. Pagamos por día y tenemos trabajo por como 2 o 3 días por semana. Y el número de teléfono es 210-363-6871.
1: Al 210-363-6871. Gracias.
5: Gracias.
1: Buenos días, continuamos en la hora de los trabajos.
6: Buenos días, Pili, ¿cómo amaneció? ¿Cómo está?
1: Gracias, hermosa, bendecida. Gracias a Dios, bienvenida. Adelante.
6: Qué bueno. Mire, yo estoy hablando para anunciar nuevamente que estoy buscando trabajo de cuidar niños. Los cuido en mi casa y de la edad que sea. Puede ser un niño de un bebé de 2 meses hasta los 2, 3, 4 años. Mi número de teléfono es 832-853-4793. 832-853-4793. Muchas gracias, Pili. Que tengan un excelente día.
1: Igualmente, hermosa, gracias. Continuamos, buenos días, en la estación de la raza, ¿con quién hablo?
7: Buenos días, Pili, Dios la bendiga, gusto en saludarte.
1: Igualmente, bienvenido.
7: Mira, Pili, yo busco trabajo, trabajo de yardas, limpieza de patios, hacemos cercas de madera, trabajos de pintura, cualquier trabajito que tengan, pues nos lo aventamos nosotros, andamos buscando trabajo. Por favor, me pueden hablar al área 830-259-5605. Repito, 830-259-5605. Cualquier trabajito que tengan, nos lo aventamos nosotros. Gracias, Pili. Dios me la bendiga.
1: Igualmente, gracias. Vámonos con Bookies. Con este éxito de El Celoso. Lo escuchamos en la estación de la raza.

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4: Buenos días, muy buenos días. Antes que nada, el saludo. Gracias, muy buenos días. Antes que nada, el saludo. Gracias por su atención y vamos caminando. Déjeme decirle que en este lunes 5 ya tenemos una temperatura de 74 grados. Esperamos llegar hasta los 81 pronosticados por el Servicio Meteorológico Nacional. En estos momentos puedo decirle que también hay un 20% de posibilidad de lluvia. Ahora bien, ¿cómo anda el tráfico? Ahí sí, cuidado. Por la Hildebrand, mucho tráfico. La Capitol Avenue también y en la Forest Valley, también tenemos mucho tráfico. Les saluda Alberto Llanas Martínez en Norteño 104.1 y 720 AM, la estación de la raza. Y como siempre, gracias por la sintonía.
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0: Sí, muy buenos días, Pili, ¿cómo estamos?
1: Muy bien, con todo. Adelante.
0: Ah, sí, mira, estamos anunciando nuestros trabajos de jardinería en general y también, pues, para la gente que le gustaría instalar luces navideñas, pueden llamar al número 210-216-4021. Nuevamente el número 210-216-4021. Muchísimas gracias.
1: Gracias también a usted. Buenos días. ¿Con quién tenemos el gustazo?
2: Buenos días, Pili, con Juan.
1: Adelante, mi estimado Juan.
2: Pues aquí que yo hago trabajos de cemento, mi número para que me hablen es 210-291-0364. 210-291-0364. Gracias, Pili.
1: Gracias. Buenos días. Busca o ofrece trabajo.
3: Hola, muy buenos días. Yo busco trabajo. Arreglo e instalo los aires acondicionados, aires centrales. Si a alguien le interesa mi número es el 210-290-1843. 210-290-1843. Muchas gracias.
1: Gracias. Bendiciones. ¡Vámonos!

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0: Y seguimos en esta mañana la estación de la raza norteño, 104.1 FM y 720 AM, la estación de la raza. Vámonos, buenos días, ¿con quién tengo el gusto?
1: Sí, buenos días, Pili, soy Armando, Pili, anunciándome otra vez.
0: A ver, Armando,
1: ando, busco trabajo, Pili.
0: ¿De
1: busco
0: qué?
1: Busco trabajo de operador, para un bulldozer. Si alguien me está escuchando, soy operador bulldozer, tengo 18 años de experiencia. Si me pueden hablar, por favor, al 210-721-0108. 210-721-0108. Gracias y muy buen día.
0: Ándale, gracias. Así es, en esta mañana estamos disfrutando San Lunes. Son exactamente las 7 de la mañana con 49 minutos. Tenemos actualmente un clima riquísimo, delicioso para toda la raza que está en sintonía en esta mañana. 71 grados Fahrenheit. Además, déjeme decirle, bueno, pues que las lluvias pues han estado ligeramente presentes, ¿verdad? Se presentaron en San Antonio. Y el día de hoy vamos a tener lluvias. Vamos a tener nada, a lo mucho un 1%, una brisita y y ya, pero ya ve cómo es el clima aquí en San Antonio, que de repente cambia tan rápido y nos sorprende esa versatilidad, que de repente decimos, no va a haber nadie, de repente está lloviendo. O sea, hay que prepararnos por si acaso, como quiera, ¿verdad? El teléfono es el 210-470-5720. Buenos días, ¿con quién tengo el gusto?
2: Con Juan, Pili, muy buenos días.
0: Buenos días, señor Juan, bienvenido.
2: Bueno, gracias. Yo que yo hago todo tipo de trabajo de piedra, ladrillo, bloque, hago buzones, maceteros y también puedo hacer casas enteras y un poco de cemento, y me pueden hablar al 210-421-1176, al 421-1176. Presupuesto gratis, Phil. Muchas gracias. Que tengas buen día, Phil.
0: Gracias. Gracias igualmente. Buenos días. ¿Con quién tengo el gusto?
3: Sí, ando buscando trabajadores.
0: ¿De, para qué?
3: Pintores.
0: Pintores, teléfono.
3: Es a 210. A ver, 210

0: 782-0292. 210-782-0292.
1: Gracias. Otra llamada. Buenos días. ¿Con quién tenemos el gusto en esta mañana de San Lunes?
2: Buenos días, señorita Pili. Mira, estamos buscando trabajo. Todo tipo de remodelación residencial. Mi número de teléfono es el 210-914-6180.
1: Muchas gracias. Más llamadas. Buenos días. En esta mañana en la Estación de la Raza. ¿Con quién hablo en la hora de los trabajos?
3: ¿Qué tal? Muy buenos días, con Felipe Pile.
1: ¿Qué anda haciendo, don Felipe? ¿Ya desayunó?
3: Ya andamos bien listos, ya andamos comenzando a hacer las labores del día.
1: Ándele, qué bueno, eso es bonito. A ver, ¿qué nos va a comentar en la hora de los trabajos?
3: Ofrezco mi servicio, corto yardas y reparo las cercas de madera, cortamos ramas. Ando solo, no traigo a nadie, ando yo solo ahí. Hacemos, trato de dar buen precio, no caro, baratón, para que salga algo, Pile. Por favor, gente interesada, que me llame al 830-477-9867.
1: Al 830-477-9867.
3: Sí, ese mero.
1: Eso, vamos a otra llamada. Buenos días, ¿con quién tenemos el gustazo?
4: Soy David Valenzuela, el que hace masajes, y me hablaron bastante el día que yo hablé y contestó mi provider, ¿verdad? Lo confundió un señor que no, que le había contestado una mujer, y le dije, no, soy yo el que hago el masaje, David Valenzuela, le digo, no.
1: Se emocionó el señor que le habló, quería otra cosita.
4: Sí.
1: Mire, qué feo caso, de veras, qué feo caso. Bueno, en esta mañana vamos a recordar a la raza que él hace masajes, que por si le duele el cuerpo, él le ayuda a que se recupere su cuerpecito. ¿Y cuál es el teléfono?
4: Sí, es 872-76-30-210.
1: Al 210-872-7630. Muchas gracias. Buenos días, ¿con quién tenemos el gusto?
5: Pili, habla Marcos, el electricista.
1: Ándale, Marco, ¿cómo ha estado? ¿El Marco ya desayunó?
5: No, todavía no.
1: ¿A qué hora normalmente desayuna?
5: A las 9.
1: Ah, pues qué bueno. ¿Ahorita puro cafecito?
5: Sí.
1: Eso, dele con todo, mi estimado Marco.
5: 726-228-2728. Repito, 726-228-2728. Gracias,
1: Pili. Eso, gracias. Así es, en esta mañana escuchas la hora de los trabajos. Vamos a más llamadas. Buenos días, ¿con quién tengo el gusto?
6: Hola, Pili, soy Antonio.
1: A ver, Antonio, cuéntamelo todo.
6: Ando buscando quien componga lavadoras.
1: Teléfono.
6: Con el 210-383-8630.
1: Al 210-383-8630.
6: Yes, man.
1: Busca quien le arregle la lavadora al señor, porque no le funciona.
6: Sí, pues no puedo lavar, ando batalla ahí.
1: Ay, Dios de mi vida, ay, no, qué feo caso. No, sí, hay que ayudarlo. Al 210-383-8630, porque tiene todos los kilos de la ropa ahí nomás.
6: Sí, ándele, gracias, ya alguien está llamando.
1: Ándele, gracias, bye bye. Buenos días, ¿con quién tengo el gusto?
7: Buenos días, con Lorena.
1: A ver, Lorena, adelante.
7: Necesito a dos personas para ayudar a limpiar casas. Me pueden llamar al 210-897-0867. 210-897-0867. Y es de lunes a algunos sábados.

0: Wow, qué padre.
1: Sí, gracias.
0: Gracias. Buenos días, ¿con quién tengo el gusto? ¿Quién habla? Buenos días. Se quedan en la línea y no contestan, pero bueno. Vamos a poner este éxito musical, dice, con los Rehenes. Necesito oír su voz. Lo escuchamos en Norteño 104.1 FM y 720 AM. Y en breve nos vamos a las noticias para continuar con Pídela Cantando, que te las pongo las rolas. Súbale a la estación de la raza.

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0: lograron el arresto de los hermanos Damián Treviño, de 25 años, y Damián Villegas, de 19. Ambos son agentes del condado de Béjar. Los dos optaron por renunciar antes de ser despedidos. Ambos están relacionados con varias violaciones al reglamento de policía, departamento al cual pertenecían. La policía de nuestra ciudad tomó nota del arrollamiento de un hombre cuando trató de cruzar las vías del ferrocarril sin percatarse de la presencia del tren. La Mole de Acero lo invistió quitándole la vida. Hecho ocurrido en la calle Flores y Nogalitos. Según la comunicación del Comité Nacional Republicano, el presidente Donald Trump estará presente en el meeting que se va a realizar en nuestra ciudad el 7 de octubre en el Coliseo Freeman a las 4:30 de la tarde. Cientos de personas se congregaron en las calles del este de San Antonio, elevando sus protestas en contra de las redadas practicadas por los elementos de ICE. Las últimas detenciones se realizaron a lo largo del 410 en el sureste de nuestra ciudad. Les informa y les saluda Alberto Llanas Martínez en Norteño 104.1 y 720 AM, la estación de la raza.
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0: ¿Qué tal? Muy buenos días. En esta mañana les saluda su amiga servidora Pili González. El teléfono es el 210-470-5720. La estación de la raza. Bueno, vamos a invitar a toda la raza hermosa, maravillosa, que se comuniquen, pídemelas cantando, que se las ponemos las rolas. Contesto, buenos días. Ay, se me fue. Línea de cabina 210-470-5720. En vivo y a color en pídemelas cantando. Estamos en vivo para consentirlos en esta mañana en la estación de la raza. Y bueno, pues invitarlos a todos en este espacio para que me pida las canciones que le gustan, una norteñita, una cumbiecita, como usted guste. Aquí estamos para servirle. Vamos a ver. Buenos días, ¿con quién tengo el gusto?
1: Buenos días, la señora Pérez.
0: ¿Qué tal, hermosa? ¿Cómo está?
1: Bien, ¿y tú?
0: Bien, gracias a Dios. Cuéntemelo todo.
1: Sí, bueno, quiero cantar la canción de Antonio Aguilar, no sé si se llama La Enorme Distancia o Estoy Pensando en Tu Amor.
0: Ah, vamos a ver. La Enorme Distancia, me dijo.
1: Ok, sí.
0: Ok, lo escuchamos con José Alfredo Jiménez. Okay. Dele con todo.
1: Bueno, estoy pensando en tu amor. A pesar de la enorme distancia, te siento juntito a mi corazón, corazón, alma con alma, y vuelvo a sentir tus besos, no importa que estés tan lejos. ¡Hasta ahí, Pili!

seguimos en la estación de la raza. Línea de cabina 210-470-5720. Pídamelas cantando que se las pongo. Las rolas. Vamos a poner un éxito musical para continuar con más llamadas. Quédese con nosotros en la estación de la raza. Pídame sus canciones, raza. Al 210-470-5720. ¡Vámonos!

0: tal, mi familia de norteño? ¿Cómo amanecimos? 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

0: Buenos días, en esta mañana en Pídemela Cantando y se la pongo las rolas. Vamos a contestar. Buenos días, ¿con quién tengo el gusto? Se me fue la llamada. Vamos a invitarlos nuevamente a que vuelvan a marcar al 210-470-5720. ¿Con quién tengo el gusto? Buenos días.
1: Chema Sánchez.
0: A ver, don Chema, ¿qué canción?
1: Un saludo para Erika y Marisol, que no quiere decir su apellido. Y ahí para el vaquero, el amigo más fiel.
0: ¿Cuál canción? Ok, nada más mando saludos. Ok, gracias, don vaquero. Y a don señor Chema, ¿ya? De tantas que llaman. Bueno, continuamos en esta mañana. Buenos días. Línea de cabina 210-470-5720 en la estación de La Raza con su amiga y servidora Pili González. Vámonos a invitarlos a escuchar pues, los mejores éxitos como Pidiéndome la Rola. Es tan fácil, raza, llamar al 210-470-5720. Hoy es lunes, disfrutando un día maravilloso, acompañados de todos ustedes con canciones bonitas de las que sientes, como la señora Pérez. ¿Verdad? Que disfrutamos su voz. Así como la señora Pérez. Por cierto, la hermosa Lupita Bella, que también canta. Otro día la escuché cantando en Palenque Norteño. A ver si se anima ahora, Lupita. Buenos días. ¿Quién habla? Buenos días. ¿Con quién tengo el gusto? ¿Quién habla?
2: Hello.
0: ¿Aló? ¿Quién habla?
2: Habla con la señora González.
0: Buenos días, baje el volumen del radio, hermosa, para escuchar su voz.
2: Ok, muchas gracias. Estoy hablando de que del número que salió del señor que estaba ocupando de la...
0: Ah, ok, permítame. Quiero un teléfono fuera del aire. Está bien, vámonos a este éxito. Musical en lo que la raza se reporta, porfis. Estamos en el programa Pídamelas Cantando, que se las pongo las rolas. Teléfonos los pueden encontrar ya en la página web norteñosa.com.

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7: Hola, buenos días. ¿Qué tal? ¿Cómo se portan?

0: Hola, buenos días, ¿qué tal? ¿Cómo se portan? Espero que bien. Sonrían que les voy a tomar una fotografía a través de su ventanilla. Permítame decirle que en este lunes 5, la temperatura aumenta hasta los 75 grados y esperamos llegar hasta los 81. Será un día muy agradable, lo que al clima se refiere, claro, comparado con los anteriores. Un 20% de posibilidad de lluvia y desde luego, déjeme decirle, como antes le menciono, cómo anda el tráfico. Sí, por la Cherry, hay tráfico intenso. En la Sonterra sigue lo mismo y por la San Marcos ni hablar. Maneje con precaución. Los saluda Alberto Llanas Martínez en Norteño 104.1 y 720 AM, la estación de la raza.
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0: ¿Qué tal, Rosa? Buenos días. Continuamos la línea de cabina 210-470-5720. Estamos a sus órdenes. Empídamela cantando, que se la pongo la rola. ¿Qué crees? ¿Están listos? Están listas y listos porque tengo boletos. Tengo boletos para la raza que me está escuchando. Y dice así.
1: ¿Tú qué te creías?
0: Los boletos para los Tigres del Norte. Empiecen a llamar ya en este momento al 210-470-5720. ¿Quién se va a gozarlo con los Tigres del Norte? En esta mañana, mire nomás, lo va a disfrutar el 9 de octubre en el Boeing Center. Así es, vamos a contestar la llamada número 7 para que goce de estos boletos. Y así como ahorita tengo boletos, voy a tener más boletos durante todo el día y toda la semana en la Estación de la Raza. 210-470-5720, mucha suerte a todos. Buenos días, ¿con quién tengo el gusto? ¿Con quién tengo el gusto?
2: Bueno.
0: Sí, ¿quién habla?
2: Hola, Omar.
0: ¿Quién habla?
2: Omar.
0: Omar, felicidades, Omar.
2: Gracias.
0: Te me vas a gozarlo con los Tigres del Norte.
2: Gracias.
0: Enhorabuena, Omar. ¿Cuál es la estación que escuchas todas las mañanas?
2: En 4.1, con la Pili.
0: ¡Vámonos!

0: Así es, continuamos en esta mañana en Norteño 104.1 FM 720 AM. La estación de la raza. Bueno, sigo teniendo boletos para los Tigres del Norte, pero ya no, ahorita no. Ya di uno, ¿verdad? Al señor Omar Hernández ya le di un par. Vámonos ahorita, lo tengo en espera para terminar de registrarlo, pero en este momento empídamela cantando, continúo contestando. ¿Con quién hablo? Sí, ¿quién habla en esta mañana?
1: Manuela Añaga.
0: Manuela, ¿qué canción quiere cantar? Empídamela cantando.
1: De Fernández, Amar

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1: Lista, la escuchamos.
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2: ¿Qué dijo?
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0: Amor con José Alfredo Jiménez, para su amigo Carlitos González, el Bambú.
1: Saludos al señor Bambú, ¿cómo está don Bambú?
0: Estamos al 100 y pasadito.
1: Es todo, bien alimentadito.
0: Dándole gracias a Dios por un nuevo amanecer, un nuevo inicio de semana. Saludos para toda la gente hermosa de Norteño 720.
1: Ay, qué hermoso. Para mi familia, oiga, hermosa, gracias. Todos bien contentos porque nos mandó saludos, gracias.
0: Claro que sí, con todo mi amor.
1: Ay, me recuerda la canción. ¿Cuál era?
0: Qué bonito amor.
1: Vamos a buscárselo. Espero que esté por acá en la canción.
0: Claro que sí, si no le canto otra.
1: No, tenemos esta, no puede ser. Ah, no, ya la encontré con Vicente. Sí. Qué bonito amor con Vicente Fernández.
0: Saludos a toda la raza hermosa Norteño 720, a todos los que escuchan Norteño 720 104.1, Estación de la Raza.
1: Dice:
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0: Lo escuchamos en esta mañana en la estación de La Raza, línea de cabina 210-470-5720. Seguimos en esta mañana en Pídamelas cantando que se las pongo. Las rolonononas. Estamos en vivo, Rosa, complaciendo aquí a toda la raza maravillosa. Y la línea de cabina, si la raza de repente dice, ay, no me acuerdo el teléfono, ahí le va despacito, otra vez, al 210-470-5720. Contesto, buenos días, pídemela cantando, ¿con quién hablo?
1: Chema Sánchez.
0: ¿Qué canción, don Chema?
1: Un saludo para él.
0: Ya mandamos saludos, ¿cuál es la canción?
1: Cara Blanca.
0: Ándele, ya ve. Luego nos vamos, yo pienso que nomás manda saludos. Ahí le va, listo.
1: Carga Blanca, por favor. Cruzaron al río Bravo y casi al amanecer. Bastante carga blanca que tenían que vender. Llegaron hasta Nazca sin ninguna novedad y se fueron de Quito a la calle Navidad. En una taza de piedra entraron José y Ramón.

0: Empíguemela cantando, continuamos. Buenos días, ¿con quién tengo el gusto?
1: Con el Epa.
0: ¡Epa! ¿Cómo andas, Epa? ¿Qué canción, Epa?
1: Pipipi, quiero hablar contigo.
2: Canta uno.
1: Fuera del aire.
0: Ahí voy, Epa. Buenos días, en esta mañana, ¿qué canción me piden? Pídela cantando.
3: Hola, hola, mi chicuela del alma.
0: Ay, amor, suertuda, amor, para que entren tus llamadas, ¿eh?
3: No, pues aquí andamos al 100.
0: Eso, aplausos, al 100, amor, Mendoza.
3: Iniciando la semana.
0: Con todo, con power, corazón, con todo power.
3: Ay, y con el corazón latiendo de amor.
0: ¿Qué pasó? ¿Ya te vas a casar?
3: No, pero a ver si Navidad se hace que me pidas que me case.
0: Ay, qué bueno. Fíjate, eres bien suertuda, porque ya, pues, como te veo, yo creo que sí.
3: No, pues sí, hay que tener la fe la que mueve montaña.
0: Eso, amor. A ver, hermosa, ¿qué canción vamos a interpretar hoy?
3: Pues a ver si me sale La Puerta Negra.
0: Ah, de veras. Dale con todo. Vámonos.
3: Iniciar un lunes tan bonito. Tan bonito.
0: Dale.
3: Ahí va. Ya está cerrada con tres candados. Y

0: ¿Qué te creía?
1: Andamos inspirados. Con eso que salió de los Tigres del Norte, pues le continuamos con boletos. Teléfono rezado 1047-5720. Esta mañana en la Estación de la Raza, su amiga servidora Pili González le está dando el par de boletos para disfrutarlo próximamente. ¿Qué tantos días nos falta? Una nadita. Recuerde que es el día 9 de octubre para que vaya y lo goce este super concertazo. Vamos a contestar quién es el ganador, ganadora. Buenos días, ¿con quién tengo el gusto?
2: Roberto, Pili, ¿cómo está?
1: Don Roberto, felicidades, Roberto. ¿Quién lo va a acompañar gracias, al Pili. Concierto de los Tigres del Norte?
2: Mi esposa, Pili.
1: Enhorabuena, se va a gozarlo en el, exactamente, en el Boeing Center. Y la estación que me escucha usted todas las mañanas, la número one.
2: Norteño 720, Pili.
1: ¡Vámonos!
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5: Hola, ¿qué tal? Los saludo con muchísimo gusto. Nos vamos inmediatamente a la información. Un encuentro

Inmediatamente a la información, una encuesta reciente sobre el voto latino manifestó su inconformidad con las propuestas del presidente Donald Trump. El 69% lo desaprueba, el restante 27% lo aprueba. La encuesta es entre los latinos acreditados como republicanos. No, si de que los hay, los hay. El control del Congreso está bajo escrutinio. Los demócratas superan a los republicanos con el 59%. Los republicanos pierden terreno, apoyando a su partido con un 35%. Los acuerdos del presidente Donald Trump, como la carestía de la vida, el no poder resolver la guerra que sostiene contra Irán y, en consecuencia, el costo de la gasolina que está por las nubes. Al respecto, solo fueron promesas que no se resolvieron con el tiempo pronosticado, sin olvidar inmigración. Más de 26 cadenas de restaurantes en los Estados Unidos se desmoronan poco a poco, afectados por la economía. Entre los primeros factores, la ausencia notoria de clientes y las deudas de los dueños de los restaurantes adquiridas por ese motivo. Una nota deportiva, bueno, hay que ponerla. El duelo entre México y Estados Unidos, considerado amistoso, pero de eso no tiene absolutamente nada, el equipo de las Barras y las Estrellas se anotaron la victoria con un marcador final de 3-0. Vaya, eso duele y cala profundo. Les saluda Alberto Llanos Martínez en Norteño 104.1 y 720 AM, la estación de la raza.

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0: estás en esta mañana? Bienvenidos a tu programa Palenque Norteño. Les saluda su amiga y servidora Pili González en esta mañana. ¿Cómo amaneció? ¿Cómo se lo va? ¿Y cómo se lo está? Vamos a iniciar tu programa de Palenque Norteño. El teléfono, se lo recuerdo, antes de entrar al palenque es el 210-470-5720. ¿Estamos listos? Vamos a conocer nuestros gallos de esta mañana de San Lunes. Dice así, vámonos.
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0: hoy
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0: Bronco.
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0: Los Ángeles Azules.
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0: Ahora, ¿cuál es su gallo? Bronco, Los Ángeles Azules, Rosa. Buenos días, ¿su gallo es?
3: ¿Ángeles Azules?
0: Eso, de este lado, su gallito. ¿Aló, aló?
4: ¿Aló, aló?
3: Buenos días.
0: Sí, ¿cuál es su gallo? ¿Los Ángeles Azules o Bronco?
3: Bronco.
0: Gracias. Así es, continuamos en esta mañana. Denme el desempate, raza. El gallo ganador es...
5: Muy bien, señorita Pili, vamos por Los Ángeles Azules.
0: ¡Vámonos!

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1: Buenos días, continuamos en esta mañana en Palenque Norteño. Vámonos con

0: Carlos Acosta contra...
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0: Hoy no más, ¿cómo?
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0: Tus besos.
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0: Dime, papi, ¿cómo?
2: Completo.
0: Ay, miren nomás los reyes locos, hasta penden con las rolas, ¿sí o no? Vámonos, ¿qué dice la raza? ¿Los Acosta o los reyes locos? Al 210-470-5720. 210-470-5720. Me dice Esther que los reyes locos. Gracias, Esther. De este lado, ¿cuál es su gallito?
3: Los reyes locos.
0: Sí. Ahí van dos, gracias. Buenos días, su gallo.
4: A Pili, puro San Luis Potosí, los Acosta, Pili.
0: Eso, buena mañana. Ahí vamos 2-1, pero los ganadores, a ver cuál será. Buenos días, su gallo es.
5: Buenos días.
0: ¿Aló? Sí, dígamelo.
5: ¿Cómo está, Pili?
0: Con todo, aquí saludando a la raza, bien prendida en el show.
5: Sí, gracias. No, me sorprendí porque al momento de volada entró la llamada y a veces, pues...
0: Ay,
5: no.
0: Está de suerte, gracias. Cómprese los boletos de lotería, ¿verdad?
5: Sí, gracias.
0: A ver, ¿cuál es su gallo? ¿Los Acosta o los Reyes Locos?
5: Los Acosta.
0: Ay, vámonos al...
5: inicio de semana.
0: ¡Desempate, raza! Buenos días, ¿cuál es su gallo?
6: Buenos días, los Acosta.
0: Dice...

0: ¿Qué tal, raza? ¿Cómo andamos en San Antonio? Espero que excelente. 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
5: Continuamos. El teléfono es el 210-470-5720. La estación de la raza. ¿Cómo amanecieron? ¿Cómo se lo va? ¿Y cómo se lo está? Su amiga servidora Pili González los invita esta mañana a continuar participando, ¿verdad? Y bueno, pues vamos a conocer a nuestras gallinetas que ya están listas para participar en Palenque Norteño. Dice...

0: En esta mañana, buenos días. ¿Cuál es su gallineta?
1: Buenos días, mi filia hermosa.
0: Hermosa.
1: Paquita, vámonos.
0: Eso, Paquita. De esta mañana va ganando Paquita, la del barrio. Buenos días. ¿Con quién tengo el gusto y cuál es su gallineta?
2: Un saludo para Maribel Sánchez de parte de Tiki. Vamos con Amor Eterno.
0: Ok, gracias. Va 1-1. Vámonos al desempate. Buenos días, su gallineta es.
3: Buenos días.
0: Buenos días.
3: Para Paquita.
0: Dice.

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10: ¿Y tú qué te creías?
11: Tengo boletos. Tengo boletos para la raza que quiere divertirse este próximo evento el día 9 de octubre. Teléfono 210-470-5720. Vamos a gozar el concierto de los Tigres del Norte, raza. De los Tigres del Norte. Vamos a contestar. Mucha suerte a toda la raza. Buenos días. ¿Con quién hablo?
12: Buenos días. Con Meli.
11: Hola, hermosa. Felicidades. Eres ganadora.
12: Gracias, Pili. Los he estado esperando todos los días.
11: ¡Ay, qué emoción! ¡Aplausos! Eso, aplausos a la amiga hermosa que pues estuvo atenta a todo el programa y saliste ganadora. Te vas el 9 de octubre en el Boeing Center con los Tigres del Norte. Dime la estación que escuchas todas las mañanas.
12: 104.1, la estación de la raza.
11: ¡Vámonos!

0: días. ¿Cuál es su gallito?
1: Hola.
0: Buenos días. ¿Los Ángeles Azules o la Tropa Vallenata?
1: No, yo...
0: Ok, vamos a otra llamada. Buenos días. ¿Los Ángeles Azules o la Tropa Vallenata?
2: Un saludo para todos los que le van a la selección de Estados Unidos. 3-0. Y vamos con Los Ángeles Azules.
0: Vámonos, papá. De este lado, su gallito.
3: La Tropa Vallenata, Pilín.
0: Ahí va un... Buenos días. Buenos días, su gallo.
4: Pili, muy buenos días, Pili. Nos vamos por los caminos de la vida, Pili.
0: Ay, ya van dos, Lupita. Van dos. Buenos días, su gallito. Buenos días.
5: Buenos días.
0: A ver, ¿cuál es su gallo, hermosa?
5: Mi gallo es Ángeles Azules.
0: Híjole, van empatados. Desempate. Necesito el desempate. ¿Quién es el valiente o la dama más hermosa de esta mañana que va a llamar y va a desempatar a mis gallos? Los Ángeles Azules con la Tropa Vallenata. El teléfono, si no se lo sabe, déjeme, se lo vuelvo a decir. 210-470-5720. La primera llamada que entre. Ahorita los estoy esperando, la llamada que entre. Ay, ya se llenó todo, bueno. Buenos días, ¿cuál es su gallo?
5: Los Ángeles Azules.
0: Los Ángeles Azules, dice. ¡Ay, San Antonio! Los amo. Hoy no más. Sobre. 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
6: Continuamos en esta mañana en Palenque Norteño. Les saluda a su amiga y servidora Pili González. Estamos disfrutando San Lunes, inicio de semana. ¿Cómo andamos? Saluditos a toda la raza de Austin, de Laredo, de New Jersey. No, hombre, tengo mucha raza que nos está escuchando allá en Nueva Jersey con el señor Javier Aranda. Híjole, muchas gracias. Saluditos porque siempre nos sintoniza todas las mañanas. Al señor Armando Herrera. Saludos al tiburón, así le dicen. Saluditos. Gracias por estar en sintonía. Rezábamos en esta mañana con los siguientes gallos que están preparados en Palenque Norteño. Dice:
7: si te vienen a contar cositas
6: más, un bailongo,
7: manda a todos a volar.
6: Diles que yo no fui.
7: Yo te aseguro que yo no fui. Son puros cuentos.
6: A las amigas que andan haciendo el aseo, uy, les queda esta, pero genial, para que muevan la cinturita con la escoba. Usted sabe, amiga, usted sabe. Contra. Uy, esa también que nos inspira.
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6: Alejandro Fernández.
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6: ¡Qué bárbaro! ¡Vámonos! Es el 210-470-5720 en esta mañana, en la estación de la raza. Contestando, buenos días. ¿Cuál es su gallo, Pedro Fernández o Alejandro Fernández?
8: Pili, yo te lo juro que yo no fui.
6: ¡Eso! ¡Vámonos con otra llamada! Buenos días. ¿Cuál es su gallito?
9: Alejandro Fernández.
6: Eso, por acá, su gallo.
10: Buenos días. ¿Cuál es su gallito?
11: Pedrito Fernández, Pili.
6: ¡Eso! ¡Qué bárbara! Le encanta a la amiga bailar en la cocina y en todos lados. Pedro Fernández en esta mañana la lleva totalmente de ganar. 2-1, 2-1, nos vamos, súbale.
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0: más. ¡Qué bárbaro! Tenemos otro par de boletos en esta mañana en la Estación de la Raza. Para todos nuestros radioescuchas, comunicarse al 210-470-5720. Vamos a disfrutar este próximo 9 de octubre en el Boeing Center, el concierto de los Tigres del Norte. ¿Quieres ser uno de los ganadores? De una vez llama. Voy a contestar. Mucha suerte, raza. Buenos días. ¿Cuál es el ganador de esta mañana? ¿Con quién hablo? Se fue, no puede ser. Les ha pasado que contesto y se les cortó la llamada. No puedo creerlo. Ya perdió su oportunidad. ¿Quién sabe quién haya sido? Voy a otra llamada. Buenos días. ¿Con quién hablo?
1: Con Hortensia.
0: Hortensia.

0: Hortensia, felicidades, Hortensia, eres ganadora.
1: Muchas gracias.
0: ¡Qué emoción, Hortensia! Te vas el 9 de octubre a disfrutar a los Tigres del Norte, la estación de la raza feliz y contenta, que seas uno de los ganadores. ¿Quién va a ir contigo, corazón?
1: Mi esposo.
0: Eso. ¿Y qué estación escuchas todas las mañanas?
1: ¿Mande?
0: La estación, Hortensia, que escuchas todas las mañanas, ¿cuál es?
1: Ay, es La Pantera, ¿no?
0: No. Ay, no. Olvídalo, amigo. Vámonos con otra llamada. ¿Qué es eso? De veras. No puedes, están llamando y no saben cuál es. Vamos a otra llamada. Buenos días. ¿Con quién tengo el gusto?
2: Hola, la Juanis.
0: Juanis, ¿cómo estás, Juanis? Ya te sabes, ya te sabes. Ya los ganaste, Juanis. Felicidades. ¿Cuál es la estación que escuchas todas las mañanas?
2: Norteño 104.1 con Pili González.
0: ¡Vámonos!

0: Cermeño.
1: Es hermoso.
0: Con Billy González en la Estación de la Raza.
1: ¡Qué bárbaro, Rosa! ¡Qué bárbaro! Vámonos con este exitazo para prepararnos con emoción, porque viene a continuación.

A prepararnos con emoción porque viene a continuación la siguiente hora. Recuerden, se escucha Norteño 104.1 FM 720 AM. Grábeselo, póngaselo ahí al lado para que no se le vaya a olvidar, ¿eh? Y le damos con toda la alegría, toda la emoción. Súbale, continuamos con más. Ya sabe. Ah, no, ya puedo creerlo, ya se acabó el tiempo. Yo queriendo seguirle, bueno, les mando un beso y denle con todo a todo. Mañana nos vemos. ¡Vámonos!

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1: Hola, ¿qué tal? Los saludo con muchísimo gusto. Nos vamos inmediatamente a la información. Una encuesta de fin de semana revela que el presidente Donald

La calle, una niña de 4 años fue apuñalada a plena luz del día cuando paseaba de la mano con su hermana mayor. La menor de solamente 4 años de ascendencia venezolana, apuñalada a plena luz del día, murió en el lugar de los hechos. La agresora es una mujer que no conocía a su víctima. Verónica Ramírez, esposa del migrante detenido por ICE, quien murió estando bajo la vigilancia de ICE. La agencia no tiene ninguna explicación convincente para los familiares de la muerte de su. Le notificaron a la esposa, simple y sencillamente. Aparecen nuevas tarifas de inmigración. La solicitud de asilo de $102 pasa a 105. La forma L-131 de $1,020 pasa a 1,050. El permiso de trabajo de $560 pasa a 570. Y el TPS de 510. Su solicitud cuesta 520. ¡Qué húbole! Les digo que arreglemos nuestros papeles para evitarnos este tipo de sorpresas desagradables. Les saluda Alberto Llanos Martínez en Norteño 104.1 y 720 AM, la estación de la raza.

San Antonio, muy buenos días. Soy Ever Forever Whatever. En este lunes vamos a tener buena música. Bueno, ya estamos teniendo buena música, pero disfrútela aún más. Ándele, ahorita platicamos. Esta es la estación de la raza.

amante. Dice Montes de Durango, adiós, adiós mi amante. Oiga, hoy estamos a lunes 5 de octubre. Hoy saludamos a Frailán, Faustina, Faustino, Apolinar, Javier. Hoy es día de su santo, así que felicidades, ¿eh? Esta es la estación de la raza.

Bueno, ¿cómo la pasamos el fin de semana? ¿Recibió familia? ¿La atendió bien? Esperando que haya sido un buen anfitrión. Se van. 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

Fíjese que hoy se festejan varios eventos. Hoy 5 de octubre. Hoy es Día Mundial de los Docentes. Docentes, o sea, los que enseñan algo. Los que son maestros y en general. 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

dice, no me vuelvo a enamorar totalmente, ¿para qué? Decía don Juan Gabriel de sus grandes composiciones, de sus grandes éxitos. Original y compuesta por Roberto Carlos, versión de Dinastía, de Tu Santla, no te apartes de mí. 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

invito para que por favor se quede con nosotros. La siguiente hora llega más música. Ya sabe que aquí no paramos. Lo más importante es eso: la música. Que no pare. La papa, dice Valentín Elizalde, y le hacía, sí, le hacía, ¿verdad? La papa. 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
1: Hola, ¿qué tal? Los saludo con muchísimo gusto. Nos vamos inmediatamente a la información.

Vamos inmediatamente a la información. Los diputados del condado de Béjar lograron el arresto de los hermanos Damián Treviño, de 25 años, y Damián Villegas, de 19. Ambos son agentes del condado de Béjar. Los dos optaron por renunciar antes de ser despedidos. Ambos están relacionados con varias violaciones al reglamento de la policía, departamento al cual pertenecían. La policía de nuestra ciudad tomó nota del arrollamiento de un hombre cuando trató de cruzar las vías del ferrocarril sin percatarse de la presencia del tren. La mole de acero lo invistió quitándole la vida. Hecho ocurrido en la calle Flores y Nogalitos. Según la comunicación del Comité Nacional Republicano, el presidente Donald Trump estará presente en el meeting que se va a realizar en nuestra ciudad el 7 de octubre en el Coliseo Freeman a las 4:30 de la tarde. Cientos de personas se congregaron en las calles del este de San Antonio, elevando sus protestas en contra de las redadas practicadas por los elementos de ICE. Las últimas detenciones se realizaron a lo largo del 410 en el sureste de nuestra ciudad. Les informa y les saluda Alberto Llanas Martínez en Norteño 104.1 y 720 AM, la estación de la raza.

0: Para la gente de San Agustín de Melilla. Adiós.
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Dice don Pepe Aguilar, perdóname. Qué bonito es pedir perdón y qué bonito es ser correspondido. Digo, mínimo como dicen, ¿verdad? Mínimo. 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
1: Hola, ¿qué tal? Los saludo con muchísimo gusto. Nos vamos inmediatamente a la información. Estadísticas proporcionadas por el Servicio de Inmigración señalan que del 2025 a la fecha han muerto 50 personas en los centros de detención de migrantes ilegales y no dan explicaciones. El 31% de los electores latinos dicen que el día de las elecciones llevarán consigo sus papeles migratorios para evitar con ello ser detenidos por los agentes de ICE. Ese 31% temen acudir a las urnas el 3 de noviembre. El 27% de los migrantes legales mencionan que familiares cercanos han sido detenidos por ICE, señalando que un 18% también han decidido la deportación voluntaria. El presidente Donald Trump mantiene su promesa de entregar cheques por $7,000 a las personas adultas si los republicanos ganan las elecciones del 3 de noviembre. Ahí está la promesa, ahí está la trampa, ahí está el anzuelo. Evite prenderse. Les saluda Alberto Llanas Martínez en Norteño 104.1 y 720 AM, la estación de la raza.

0: mediodía. Soy Ever Forever Whatever. En las 12 pegaditas del ídolo de Huentitán, Don Chente Fernández. No tiene nombre, dice. ¡Auch! 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

va esto. La racita que anda chambeándole, anda dándole duro, correteando la chuletita, vámonos, no hay de otra. Admiración y respeto. Al Alba Raza, vamos. Esta es la estación de la raza.

celos y desiste en la cantina. Un bohemio ya sin fe, con los nervios destrozados y llorando sin remedio, como un loco atormentado por la ingrata que se fue, se ve siempre a con

No te apures, compañero, si me destrozo la boca. No te apures, es que quiero, con el filo de esta copa, borrar la huella de un beso traicionero.

Cantinero, se me rompió la copa, dice la copa rota. Ay, ay, ay. No vas a creer. Y es que hay historias que a veces son increíbles, pero por algo son historias, ¿verdad? Puede pasar. 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
4: Henry Cuellar ha estado en esa posición 20 años y

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Tardes. Soy Ever Forever Whatever. Aquí le acompaño otra hora más de pura buena música. Qué poca, pero qué bueno que lo digan, invasores. Esta es la estación de la raza.

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Fíjese que días importantes hoy, lunes 5 de octubre, Día Mundial de los Docentes, Día Mundial del Hábitat. ¿Qué otra cosa tenemos por acá? Estaba checando. Día Mundial de la Arquitectura también. Así que bueno, vale felicitar a los arquitectos. O sea que yo me voy a felicitar porque soy arquitecto de mi vida. Mira, mira, mira. Qué bárbaro. Esta es la estación de la raza.

felicidades. Que la pasen de lo mejor, nuestros mejores deseos. Obviamente también para los cumpleaños. Esta es la estación de la raza.

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1: Hola, ¿qué tal? Los saludo con muchísimo gusto. Nos vamos inmediatamente a la información. Los meteorologistas pronostican temperaturas alarmantes para el sur de California, donde más de 5 millones de habitantes están en estado de alerta. Esperan temperaturas fuera del usual. Los creadores de la inteligencia artificial prevén que la innovación pone en riesgo los datos personales y que si no se regulariza, su aplicación sería contraproducente a lo deseado. Psicólogos denuncian que nunca como ahora han detectado tantos casos de ansiedad entre la población inmigrante, sobre todo por la situación creada por ICE. Hoy inicia sesiones la Suprema Corte de Justicia en la que deciden si el presidente Donald Trump tiene autoridad para deportar a migrantes a terceros países. Les saluda Alberto Llanas Martínez en Norteño 104.1 y 720 AM, la estación de la raza.

Oiga, 5 de octubre, día importante para la salud, para la educación. La salud primero, porque hoy es Día Mundial de la Meningitis. Hay que cuidar nuestra salud, hay que checarnos, oiga, de veras, aunque sea de rutina. Y yo digo que es lo más importante. Y también Día Mundial de los Docentes, los que enseñan. Esta es la estación de la raza.

ciudad tiene que progresar y así lo está haciendo la ciudad del Álamo. Así que por favor, precaución. 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

San Antonio, gracias por haberme acompañado desde las 10 de la mañana. Yo soy Ever Forever Whatever. Ahí los voy a dejar con Alfonso Flores, que viene con mucha música. Mañana martes, 10 a.m. aquí le espero. Sigue escuchándonos, oiga, sintonizándonos, conectados. Somos sus amigos de la Estación de la Raza.

señalan que del 2025 a la fecha han muerto 50 personas en los centros de detención de migrantes ilegales y no dan explicaciones. El 31% de los electores latinos dicen que el día de las elecciones llevarán consigo sus papeles migratorios para evitar con ello ser detenidos por los agentes de ICE. Ese 31% temen acudir a las urnas el 3 de noviembre. El 27% de los migrantes legales mencionan que familiares cercanos han sido detenidos por ICE, señalando que un 18% también han decidido la deportación voluntaria. El presidente Donald Trump mantiene su promesa de entregar cheques por $7,000 a las personas adultas si los republicanos ganan las elecciones del 3 de noviembre. Ahí está la promesa, ahí está la trampa, ahí está el anzuelo. Evite prenderse. Les saluda Alberto Llanas Martínez en Norteño 104.1 y 720 AM, la estación de la raza.

San Antonio, escucha Norteño 104.1 y 720 AM. Nos dicen la estación de la raza, amigos, amigas. Les saluda con mucho gusto Alfonso Flores Silva. Le voy a acompañar hasta las 7, como todos los días, con mucho gusto y con mucha música, la música más bonita, esa que suena todo el día a través de la estación

sentimiento ranchero, dinastía de Tuzantla, cantando el campesino y el sol. Hablando de solecito, temperatura 83 grados, tarde soleada, posibilidad de lluvia ninguna, ni hoy ni en toda la semana. Vamos a escuchar a Rocío Dúrcal cantando Tenías que ser tan cruel, en la estación de la raza.

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del norte, rosas blancas, temperatura 83 grados, posibilidad de lluvia, ninguna, cantan los caminantes cobardemente. A través del norteño, la estación

0: aquellas palabras.
1: A esta hora escucha el Norteño 104.1 y 720 AM, la estación de la raza. Voy al teléfono. Hola, hola, ¿a quién saludamos?

Es el teléfono, la línea de los saludos, es el área 210-654-5173. Nos puede llamar cuando quiera y a la hora que pueda. Somos Norteños 104.1 y 720 AM.

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1: Hola, ¿qué tal? Los saludo con muchísimo gusto. Nos vamos

estilo de banda Arcángel R15 cantando Voy a pintar mi raya. Atrasito de la raya que estamos trabajando. Salud para el personal de

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1: Hola, ¿qué tal? Los saludo con muchísimo gusto. Nos vamos inmediatamente a la información. Los meteorologistas pronostican temperaturas alarmantes para el sur de California, donde más de 5 millones de habitantes están en estado de alerta. Esperan temperaturas fuera del usual. Los creadores de la inteligencia artificial prevén que la innovación pone en riesgo los datos personales y que si no se regulariza, su aplicación sería contraproducente a lo deseado. Psicólogos denuncian que nunca como ahora han detectado tantos casos de ansiedad entre la población inmigrante, sobre todo por la situación creada por ICE. Hoy inicia sesiones la Suprema Corte de Justicia en la que deciden si el presidente Donald Trump tiene autoridad para deportar a migrantes a terceros países. Les saluda Alberto Llanas Martínez en Norteño 104.1 y 720 AM, la estación de la raza.
2: Más de uno, adelante.
3: Adelante.

la hora de los corridos, la cantaba pesado con Raúl Hernández, el Tigre Solitario, el corrido de Ramiro Sierra. Viene Sergio Vega, el Shaka, cantando de René Matamoros, Las Parcelas de Mendoza.

0: con la Estación de la Raza. Les saluda Alfonso Flores. El teléfono para los saludos es el área 210-654-5173. Hola, buenas tardes. ¿A quién saludamos?
1: Un saludo para los carnales y para el perico, que todos los traileros se enamoran de él y son bien huevones.
0: Órale, pues, para todos los traileros, un saludo y gracias por escucharnos.

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0: Pasión de la Raza. Les saluda con mucho gusto Alfonso Flores. Voy a los saludos de la raza pa la raza. Hola, ¿quién habla?
1: Este es un radio escucha de acá de Austin. Y estoy mandando saludos para la raza de Allende, Coahuila. Y también para allí San Antonio, algunos familiares. Mi nombre es Héctor Lira. Gracias por sus atenciones. Adiós.
0: André, pues, para toda la gente de Austin, Texas y de aquí de San Antonio y los que manejan por el 35 rumbo a Austin o los que vienen de Austin rumbo a San Antonio, pues les mandamos un saludo. 210-654-5173 es el teléfono para que graben sus saludos. No.

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En la estación de Irapuato cantaban los horizontes. Allí combatió formal la brigada Bracamontes. En la estación de Irapuato cantaban los horizontes. ¿Oyes tú, Francisco Villa? Pues, ¿qué dice tu corazón? ¿Ya no te acuerdas, valiente, que atacaste Paredón? ¿Ya no te acuerdas, valiente, que tomaste a Torreón?

Como a las 3 de la tarde silbó la locomotora. ¡Arriba, Villa! 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

en los Tucanes de Tijuana, la historia de Catarino y los Rurales. Para toda la gente que ya salió de trabajar, que ya van rumbo a casa en una tarde soleadita, 84 grados temperatura. Somos Norteños, la estación.

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Hola, ¿qué tal? Los saludo con muchísimo gusto. Nos vamos inmediatamente a la información. Estadísticas proporcionadas por el Servicio de Inmigración señalan que del 2025 a la fecha han muerto 50 personas en los centros de detención de migrantes ilegales y no dan explicaciones. El 31% de los electores latinos dicen que el día de las elecciones llevarán consigo sus papeles migratorios para evitar con ellos ser detenidos por los agentes de ICE. Ese 31% temen acudir a las urnas el 3 de noviembre. El 27% de los migrantes legales mencionan que familiares cercanos han sido detenidos por ICE, señalando que un 18% también han decidido la deportación voluntaria. El presidente Donald Trump mantiene su promesa de entregar cheques por $7,000 a las personas adultas si los republicanos ganan las elecciones del 3 de noviembre. Ahí está la promesa, ahí está la trampa, ahí está el anzuelo. Evite prenderse. Les saluda Alberto Llanas Martínez en Norteño 104.1 y 720 AM, la estación de la raza.

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Jalisco viene Alejandro Fernández a cantarnos Si Tú Supieras. Para toda la familia de Alejandro Fernández que viven en San Antonio, que nos sintonizan, les mandamos un saludo con mucho gusto. Desde siempre sabemos que nos sintonizan. Gracias. 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

clase, con estilo, con sentimiento, Salomón Robles y los legendarios, No Me Compares. Y ahora, Banda MS, una de las canciones más bonitas, El Color de Tus Ojos. 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

Cantan cardenales de Nuevo León, que todo lo que canta lo canta bonito Don Chayo. Corridos, norteñas, cumbias y uno que otro zapateado. Ahora los invasores de Nuevo León, la inspiración de Mencho Villarreal, el corazón de oro. ¡Ah, qué bonita es la música norteña que escuchas a través!

0: 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De acá de este lado les saluda con mucho gusto Alfonso Flores. Voy al teléfono de los saludos de la raza. Les recuerdo que nos puede llamar al 210-654-5173 y grabar sus saludos. Hola, buenas tardes, ¿a quién saludamos?
1: Hola Alfonso, muy buenas tardes. Quiero un saludo para los allá para San Miguel Allende, Guanajuato. Gracias.
0: Gracias a ti por llamarnos y para toda la gente de San Miguel Allende, Guanajuato y todo Guanajuato que es muy bonito. Les saludamos a través de Norteño 104.1.

acaso. Donde quieras escuchaba el rinconcito en el cielo. Hoy la recordamos como viejita pero bonita. Ahora la arrolladora. ¿Cuánto me cuesta o qué a los que ya se están echando una chela bien fría? 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